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0: 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En Tropicana son las
1: 7:54 minutos en tu Tropicana.
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0: a través de Tropicana, la más bacana, bacanísima, ahí con los buenos días.
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0: Bien, a esta hora de la mañana les saludo con mucho cariño, mucho amor, mucha energía en esta mañana bacana con Tropicana. Hello, buenos días, buenos días, buenos días. Buenos días, buenos días, buenos días. Buenos días, buenos días, buenos días, buenos días. Buenos días, la gente de Restrepo, la gente de Cumaral, la gente de Acacías, Granada, del municipio de Puerto López. La gente, ¿dónde van? San Martín de los Llanos. De todas las veredas, municipios, corregimientos. Por supuesto, la ciudad de Villavicencio, ¿cómo le amanece? Imagino que súper bien, así que bienvenidos esta mañana bacana. La vamos a interactuar con todos los oyentes programando buena música de la Guaroteca. No se lo pueden perder, la programación está perfecta para que usted me diga.
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0: Me van a enviar una nota de voz facilito, facilito. Tome nota para los oyentes que jamás han enviado una nota de voz y que les gustaría programar una canción muy bacana. Eso sí, canción de la Guaroteca, canción de que bailábamos anteriormente. Los Tupamaros, música de... no sé qué sé yo, de las estrellas, no sé, de las estrellas vallenatas, vallenatos clásicos, Jorgito Celedón, cosas bien bacanas, Julio Jaramillo también se les, si se le antoja por ahí de esos clásicos de Huasca, pues ahí lo vamos a estar esperando a través del 311-46-38-993. Listo, facilito para que se guarden ese número de celular como su emisora favorita. 311-46-38-993. Es Tropicana, bienvenidos. Aquí estamos de Guaroteca.
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0: Por supuesto, le abrimos la puerta al buen vallenato, vallenato clásico. Esto lo hace Jorgito, Otto Serge y Rafael Ricardo. A esta hora en Tropicana se llama Bendita Duda. 6:13 minutos, yo escucho.

0: Osura, ahí está la música de los hispanos, se llama El Ciclón. La música bacana en esta guaroteca.
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0: Y desde ya vamos a empezar a saludar a los oyentes que van a empezar a saludar, que van a empezar a programar su canción favorita. Vamos a saludar al viejo Macú, a Aldemar, a Sofía, a Sana, a Anita. Anita ahí está reportando sintonía en esta mañana bacana con Tropicana. Así que ya lo saben. Ya en ese reporte a través del 311-4638-993, ahí lo vamos saludando. Buenos días.
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0: Sí, señor, buenos días.
2: Quiero que me regale la canción de Pescador de Barú.
0: El Pescador de Barú, listo, papá.
2: Dios lo bendiga y que tenga un excelente turno.
0: Sí, señor.
2: Gracias, por fin, José Aldemar de Vía.
0: Listo, José, un abrazo, Dios me lo bendiga. Vamos a saludar a Macu, que me envía un amanecer llanero, lo más de bonito, mejor dicho, qué interesante ese amanecer.
3: ¡Uy!
0: ¿Cómo me perdí el amanecer llanero por no madrugar? Sí, el que no madruga pierde bonitas cosas. Buenos días.
4: Buenos días, buenos días. Yo escucho y recomiendo Tropicana. Macu, de nuevo por aquí saludándolos a ustedes por esa gran labor de trabajo que a diario hacen y alegran los corazones de todos los villavicenses.
0: Sí, señor.
4: A nivel nacional e internacional.
0: E internacional.
4: Quiero saludar a todos mis amigos y conocidos de nuestro bello municipio de Mapiripán.
0: Sí.
4: También a toda mi familia, a mi madre, a mi padre, a mis hermanos, a todos los quiero saludar en este hermoso y grandioso día. También quiero saludar a todos los del Villasuárez allá, que Dios me los guarde y me los proteja. A los que me quieren y a los que no me quieren, como se dice.
0: Hombre, qué bonito, parientito.
4: Yo escucho recomendación tropicana, Macu.
0: El viejo Macu.
4: Dios lo bendiga.
0: Listo, Dios lo bendiga también, mi hermanazo. Muchas gracias por reportar la sintonía a través de Tropicana. La más bacana, ¿cómo es que le suena de bonito el ganado, no? Suena bonito. Dice por acá, conectados con la mejor Tropicana desde Santo Tomás, laborando a esta hora. Regáleme, por favor, la marcha del pato. También me envía la fotografía. Esa bonita mañana que tenemos, ya le dieron gracias a Dios. Me imagino que ya le dieron gracias a Dios. Buenos días.
5: Buenos días, buenos días, buenos días, buenos días, buenos días. Yo escucho Tropicana, la más bacana, bacanísima, reportando sintonía desde el Betty Camacho.
0: Eso, viejo, mi Juancho, querido Juancho.
5: Mi hermano, buenos días. ¿Cómo vamos?
0: Muy bien.
5: Sí, señores, señor. Por aquí reportando sintonía desde el Betty Camacho.
0: Listo.
5: Full sintonía con Tropicana, la más bacana, bacanísima.
0: Está muy bien, negrito.
5: Oiga, feliz, feliz, feliz día del amor y la amistad para toda la mesa de trabajo de Tropicana.
0: Hombre,
5: y por supuesto,
0: sí,
5: para los oyentes. Garito, regáleme una canción, hágame el favor, Guayabita Madura.
0: Listo, negrito.
5: Que suene, que suene,
0: que suene, retumbe esa vaina, ¿sí o no?
5: Mi hermano.
0: El señor que no puede faltar, el
6: hola,
0: señor Martín.
6: Hola, Harold. Buenos días, Martín, buenos días. Dios lo bendiga.
0: ¿Cómo andaba?
6: Regáleme el disco Evocación de Carlos Arturo.
0: Eso.
6: ¿Listo?
0: Carlos Arturo. Listo, ya viene, ya la vamos a buscar de una vez. Me envía también Amanecer Llanero Bonito ahí en el sector de la grama. Todos, al parecer, madrugaron con ese bonito amanecer. Yo me lo perdí, la verdad. Me lo perdí por no madrugar. Aquí estoy, al aire, a través de Tropicana. Eso se llama El Pescador de

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1: Bien, las 6 de la mañana, 37 minutos. Yo escucho hoy, comparto Tropicana, la más bacana, bacanísima. Saludos a la familia Martínez Carmona. La familia Martínez Carmona, que a esta hora está madrugando y escuchando la más bacana. Eso me parece muy bien. Ya lo vengo a escuchar con sus notas de voz. Esta canción la hace Cristian Camilo, se llama

0: ¿Qué hace Cristian Camilo a esta hora en Tropicana? Estamos de Guaroteca, 6:40 minutos.
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0: Es el momento preciso para seguir saludando más oyentes en esa mañana bacana de Tropicana.
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0: Buenos días, ¿quién está por ahí reportando sintonía? Hello.
3: Tropicana, buenas tardes. Aquí es de Orihuela, provincia de Alicante, España.
0: Anda, tío, buenas tardes.
3: Villavicencio. Especialmente allá a la gente de San Jorge.
0: Sí, señor.
3: Vicencio, gracias, escuchándolo siempre acá desde España.
0: Por supuesto, muchas gracias a la gente en España. Una feliz tarde, gracias por estar conectados con Tropicana, la más bacana, bacanísima 99.3. Si ustedes quieren reportar sintonías de cualquier parte del mundo, lo pueden hacer a través del 311. Ojo, tome nota, les voy a dar tiempo para que tomen nota, papel y lápiz, para que me puedan enviar esa nota de voz desde el otro lado del charco que escuchan Tropicana, la más bacana, bacanísima. 311-46-38-99-3. Listo, facilito. 311-46-38-99-3. ¿Quién más está por aquí por Tropicana? Buenos días.
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4: Marito, muy buenos días. Es un gusto saludarlo y escucharlo. Tropi, Tropicana, la más bacana, bacanísima. Por acá es de La Rochela.
0: Listo, en La Rochela, no programamos canciones, pero no importa. Víctor Salazar, un abrazo, papá, Dios me le bendiga. A Iraida Peroso, dice que tengáis un excelente turno y happy day de amistad y amor. Con las bendiciones, tío, anda, tío. Ella es de España, está Iraida Peroso a través de Tropicana 641. Tiempo de avanzar con más música en esta Guaroteca de Tropicana.
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1: Bien, ahí estaba la música de Farid Ortiz, el Vendaval en Tropicana. Aquí estamos de...
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1: Bueno, muy bien, es el momento preciso para seguir disfrutando la música de la Guaroteca en Tropicana. Vamos a ver qué nos dicen a través del WhatsApp. Buenos días, buenos días, buenos días.
2: Pequeño gigante, buenos días, papi. Una cancioncita, Cruz de Madera.
1: Listo, Cruz de Madera, esta hora en Tropicana. Listo, papá, todo bien. Vamos de una vez, ¿qué me dicen por acá? Hello, buenos días. Dice por acá, listo, no hay problema. Envían una noticia ahí por interno y todo el tema. Me están programando una canción, una salsita esa sabrosa. Vamos a ver esta. Suena delicioso esto.

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0: canción que hace el charrito negro, se llama Cuéntale a ese en Tropicana.
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0: Me gusta acompañarlos en esta guaroteca, en esa mañana bonita, deliciosa, una mañana radiante. Gracias a papito Dios, hay que darle gracias a Dios todo el tiempo, ¿no? Hay que darle gracias al bendito Padre Señor nuestro por todas y cada una de las cosas que nos regalan esta mañana bonita de 20 de septiembre del 2026. ¿Cómo se ha pasado este mes de rápido, no? Se ha pasado rapidón, dice. Un saludo especial a todos los oyentes en esta mañana de domingo que dicen por ahí.
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3: Tropicana, muy buenos días.
0: Buenos días.
3: Buen día, Dios me los bendiga.
0: Amén.
3: Hay una cancioncita a la mesa del rincón.
0: Ahí en la mesa del rincón. Listo, papá.
3: Feliz día para todos.
0: Feliz día también para usted, mi hermanazo. ¿Cómo amanecieron los oyentes?
4: Bueno, yo escucho Tropicana, la más bacana, para que me veas el favor y me programes las tres Marías. Que tenga un hermoso día, que Dios los bendiga a ti y a todos tus compañeros de trabajo.
0: Vale, muchísimas gracias.
4: Espero que hayan pasado bueno ayer, el día del amor y la amistad. Que les hayan apechucheado, les hayan echado tus regalitos.
0: Eso fue lo que me faltó.
4: Y atentamente, Marlene Castaño.
0: Listo.
4: Dios los bendiga.
0: Gracias a ti, Dios te bendiga, mi amor. Gracias por enviar ese mensaje de amor y amistad. Y los que pudieron celebrar el día de ayer, pues chévere, todavía hay tiempo de seguir celebrando en el cuchicuchi, qué sé yo, hacer alguna vaina. Oigan, les tengo dos canciones para que ustedes me ayuden a elegir. Hay dos canciones muy buenas y en esta mañana bacana con Tropicana es un vallenato. Ese, de hecho, son dos vallenatos y quiero que ustedes me ayuden a elegir entre estas dos canciones porque no sé cuál de las dos poner, señores. Esta es la primera, lo hacen los hermanos.

0: La primera, listo. Causa perdida, bueno,
1: yo
0: pues.
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0: Bacanísima, dímelo.
1: Día del amor y la amistad.
0: Amén, muchas gracias, mi amor. Dímelo.
1: La primera, causa perdida.
0: Causa perdida.
1: Bacana, bacanísima.
0: Claro que esta también es buena.

0: La segunda, pequeño gigante.
1: Es que está muy buena, muy buena. Dice,
2: causa perdida.
1: Ese que temazo. Soltamos las dos. Ustedes me dicen de una vez. A ver, díselo.
3: Javito, la segunda.
1: La segunda, no, aquí tocó irnos con las dos. Aquí están los hermanos Naranjo. Para que le subamos el volumen.

0: música, los Tigres del Norte, la mesa, el rincón. Sirva así uno. Aquí estamos a las 7 de la mañana, 23 minutos. Yo escucho, veo y comparto Tropicana, la más bacana, bacanísima. Buenos días.
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0: Es el momento de que usted programe su canción bacana, me envíe esa nota de voz. Hágalo temprano, yo sé por qué se lo digo, hágalo temprano, porque más adelante se despierta todo el mundo y empieza, mejor dicho, ese WhatsApp a reventar en esa mañana bacana con Tropicana programando canciones y posiblemente me puede estar callando su canción por fuera. ¿Qué me dicen por acá, buenas?
2: Marito, regálame ahí Lágrimas y Lluvia de Juan Gabriel.
0: Eso va, papillo. Óigame este palazo, este buen clásico. Señor tiene... Oscar tiene buen gusto musical. Aquí está Juan Gabriel, se llama Lágrimas y Lluvia. Momento de recordar en la Guaroteca de Tropicana.
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0: se llama El Engañó en Tropicana, la más bacana, bacanísima. Feliz mañana.
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0: En la mañana, yo escucho y comparto Tropicana, la más bacana, bacanísima. Síganos en las redes sociales, arroba tropivillao. Ahí vamos a hacer más o menos, después de las 8 de la mañana, vamos a hacer un TikTok Live para que estén conectados con nosotros. Así que síganos, síganos todo el tiempo en esta mañana bacana con Tropicana. Buenos días.
2: Harolito, Harolito, Tropicana la más bacana. Harolito, muy buenos días.
0: Buenos días.
2: Así es, y mi Tropi Amarillito.
0: Eso, échale pito.
2: Para que me complazca con la canción El Lamento de tu Voz de Rodolfo Aicardi. Gracias, mi viejo.
0: El Lamento de tu Voz. Listo, papá. Vamos a buscar la canción para sonarla de una vez a través de Tropicana, la más bacana, bacanísima. Buenos días.
3: Harun, buenos días.
0: ¿Cómo estás?
3: Yo recomiendo Tropicana, la más bacana. Bien. Me gustaría escuchar Calimeño.
0: Calimeño, Calimeño, vamos a bailar. No sé si aguanta para la guaroteca, pero bueno.
4: De buenos una. Días, buenos días.
0: ¿Qué hacemos?
4: Reportando sintonía desde Gran Meta. Un favor, regáleme temita el errante de Sony Carlos.
0: Listo.
4: Y un saludo muy especial para mis padres, India Esencio.
0: Listo. Ahí está, saludo especial entonces para sus papillos. Están escuchando la más bacana Tropicana. Buenos días.
5: Buenos días, Tropicana. Hello. La más bacana. De aquí del barrio El Jordán.
0: Buenísimo.
5: Escuchando la emisora más
0: bacana
5: que hay en
0: Villa. Eso. Vicencio. Muy bien.
5: Harold.
0: Dímelo.
5: Que tenga un feliz día del amor y la amistad.
0: Mi gracias.
5: Uy. Excelente personaje. Harold, quiero escuchar a un solo, un vallenato.
0: Listo.
5: Y saludar a mi familia. Araques, el día del amor y la amistad, a mis hermanos Jaime Galindo, Marta y Ayala Ayala.
0: Perfecto.
5: Que a pesar de todo, los amo mucho, demasiado, y que Jehová Dios y Jesús entren en el corazón de ellos.
0: Amén. Que así sea. Bueno, listo. Ahí está los oyentes de Tropicana en esta mañana escuchando su mensaje. Y todo porque la Navidad nos está respirando en la nuca, señores.

0: se llama Estrellita Errante en Tropicana, sábado de...
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0: Por supuesto, aquí estamos en la Guaroteca de Tropicana, la más bacana, bacanísima. 7:44, yo escucho, veo y comparto Tropicana, la más bacana, bacanísima. Tiempo de seguir saludando más oyentes. Vamos a saludar a Lucecita, ¿cómo estáis?
2: Reconciliación de Tito Copé, muchísimas gracias.
0: Reconciliación.
2: Pequeño gigante, Dios me lo bendiga.
0: Listo, amor. Dios te bendiga también.
3: Buenos días, buenos días, buenos días. Yo escucho y recomiendo Tropicana, la más bacana, bacanísima. Harold, Harold, dame un favor, regale un temazo aquí como para bailar. Si me dejas, no vale, gracias. Uy. Pero el grupo La Línea, gracias, gracias.
0: Sí, señor, pero debe ser de Guaroteca, pero bueno, no importa, no importa. Válido, válido, le vamos a dar play, no se preocupe. Ya en minutos estaremos dándole play a todas sus canciones favoritas. Aquí está, mejor dicho, el clásico de clásicos que hace Tito Cortés.

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0: Me gusta saludarlos en esta mañana de domingo, domingo 20 de septiembre del 2026. Hombre, qué bonita mañana que nos regala papá Dios, ¿eh? Bienvenidos a todo el mundo, los que se acaban de despertar, los que están sintonizados con la Guaroteca de Tropicana, ya saben cómo la mecánica, simplemente ustedes van a solicitar una canción bacana a través del 311-4638-993 y facilito, van programando su canción bacana, bonita, chévere, chévere.
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0: Vamos a saludar a Blanquita. Blanquita, ¿cómo estás? Buenos días.
3: Yo escucho, recomiendo y comparto Tropicana, la más bacana, la mejor de Villavicencio, fiel oyente de la Nueva Floresta. Me gustaría escuchar el negrito de la salsa.
0: El negrito. Gracias, de la salsa.
3: Tropicana, feliz día para todos.
0: Feliz día también para ti, mi amor. Dios te bendiga. Buen desayuno. Los que están desayunando en este momento, chocolatico, tamalito. Los que desayunan o almuerzan tarde también. El día de hoy se almuerza más o menos por ahí a las 4 de la tarde, ¿sí o no? Si no estoy mal, uno se levanta a las 11 de la mañana a comer lechona, tamalito, todo. Desayunos sabidos y por haber. Hay que consentir a la pareja, a la mamá, a la tía, a la abuela. Buenos días.
4: Hola, Harold. Buenos días.
0: Leti.
4: Lo escucho, recomiendo Tropicana. Leti. Harold, ¿me puede complacer con una cancioncita de Vicente Fernández, Camino al Cielo?
0: Camino al Cielo, listo. Ya la vamos a buscar entonces por aquí, Vicente Fernández. Buenos días.
5: Harold, buenos días, buenos días.
0: Buenos días.
5: Hay una cancioncita de Cornelio Reine o Darío Gómez, cualquiera, que todas sean buenas. De Guaroteca.
0: Listo, vale, de Cornelio Reina.
5: Escucho Tropicana y recomiendo Tropicana.

0: 8 de la mañana, 17 minutos. El vallenato hace parte de la Guaroteca en Tropicana, la más bacana, bacanísima. 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
0: Vamos a estar hasta las 2 de la tarde para que sigan reportando su buena sintonía en esta mañana bacana de Tropicana. A ver qué me dice por acá. Hello, buenos días.
2: Marito, muy buenos días. Dios me lo bendiga en esta hermosa mañana.
0: Está ahí, corazón de melón.
2: Bendiciones, me regala la canción Canto a la Montaña, gracias.
0: Canto a la Montaña, ya viene en camino, por favor, más música.
3: Buenos días, Tropicana, la más bacana. Pues como hoy es domingo, quiero que me complazca con este disco de Rodolfo Icardi.
0: Sí, señor.
3: Todos los domingos. Gracias, muy amable.
0: Todos los domingos, todos los... Listo, papá, eso va de una. La gente quiere bailar, disfrutar. La programación perfecta de la Guaroteca Tropical.

0: Sí, señores. La cadena del chisme a las 8 de la mañana, 32 minutos. Aquí estamos al aire en Tropicana, la más bacana, bacanísima.
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0: Quiero seguir saludando a las familias que están en su casa, las familias que están disfrutando la programación perfecta de la Guaroteca. A ellos, a la familia Vendaño, a la familia López, la familia Bermúdez, la familia Estupiñán, la familia Vargas, por favor. También saludamos a todas las familias escuchando la Guaroteca de Tropicana.
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0: Hoy vamos a tener nada más y nada menos que partido local, sí, señores. Hoy estará jugando Llaneritos. Yo no sé por qué me olvidé ponerme la camiseta. Ahora últimamente me está olvidando ponerme la camiseta.

aquí en la ciudad de Villavicencio. Está todo preparado porque se va a enfrentar nada más y nada menos que al pregón verde Atlético Nacional, los del sur. ¿Cómo va a quedar ese partidazo? Es un partido que donde se me divide el corazón, porque soy hincha del Atlético Nacional y por supuesto hincha de Llaneros. Hoy tocaba la mitad de la camiseta, la mitad de Llaneros y la mitad de la otra camiseta nacional. Hoy el corazón se divide en dos. Para aquellos que son hinchas también de Atlético Nacional, bueno, ¿cómo va a quedar ese partido? Gana, pierde Nacional, gana Llaneros, pierde Llaneros. Esperamos ver un partido increíble. No puedo ir hasta el estadio, pero sí toca

0: Partido, ¿cuál es el marcador del día de hoy en ese partido? ¿Será que gana Llaneros? ¿Pierde Llaneros? A Llaneros lo he visto jugando muy bien. Déjeme decirle que Llaneros ha dejado a más de uno callado. La gente no cree en Llaneros. He visto también gente aquí del departamento de Meta que no cree en Llaneros hasta el momento. Llaneros está dando de qué hablar muchísimo en todos los partidos. Así que vamos a darle toda la energía a Llaneros frente a Nacional y que gane el mejor. Yo no puedo decir aquí es que gana Nacional, es que gana Llaneros, no. Que gane el mejor, que se destaquen y que jueguen muy bien, que es lo principal. Ya vengo a saludarlos para que me dejen esa nota de voz. Por ahora voy a saludar oyentes que van a programar sus canciones. ¿Qué me dicen?
1: Jarito, no puso mi canción. Entonces, si no tiene la de Vicente, regáleme la de Ana Gabriela, el cigarrillo.
0: El cigarrillo, ya viene el cigarrillo, mi amor. A ver, buenas.
2: Jaritos, buenos
0: días. Sí, señor, buenos días.
2: La más bacana, bacanísima.
0: Señor.
2: Jaritos, si me puedes complacer con la canción El gato que está triste y azul, de Roberto Carlos.
0: Bueno.
2: Jaritos, muchísimas gracias.
0: Listo, papi.
2: La más bacana,
0: voy a buscarla, listo, voy a buscarla. No le prometo mucho. 8:35 en esta mañana. Es domingo. Estamos de Guaroteca en Tropicana.
3: ¡Hoy! ¡Eso!

0: 8 de la mañana, 52 minutos, 8:52. ¿Qué estamos en este fin de semana en la Guaroteca?
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0: Voy a saludar más oyentes en Tropicana. Vamos a saludar a Ligi. Ligi, ¿cómo estás? Buenos días.
2: 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Buenos días, Javier. ¿Me puede colocar una canción de Alcia Costa, La Copa Rota? Gracias.
0: Bueno, bien, Alcia Costa, que precisamente acaba de salir de cuidados intensivos. Estaba muy enfermo Alcia Costa, pero bueno, por fortuna se ha recuperado. A ver, ¿qué me dice?
3: Amigo Harold, buenos días. Yo estoy aquí escuchando Tropicana, la más bacana, la mejor.
0: ¿Cómo vamos?
3: Que existe en Colombia. Harold, haceme un grande favor, mi viejo querido. Y me puedes ahí colocar el medallón de los rivales, por favor.
0: Listo.
3: Y yo soy el bajista y deja grabación, entonces para escucharme, para recordar viejos tiempos por allá en el 70 y pico cuando se grabó ese tema. Bueno, un abrazo y buen día. Y aquí seguimos con mi esposa escuchando Tropicana.
0: La más bacana, bacanísima, mi hermanazo. Muchas gracias por este lado. A ver qué nos dicen. Hello, buenos días. ¿Quién está por aquí reportando sintonía?
4: Muy buenos días. Feliz día, la amor y la amistad. Para que su merced me coloque una buena canción de Ana Gabriel. Especialmente, pues voy a hacer. Y una bien buena.
0: Bueno, perfecto. Una bien buena, una bien bacana de Ana Gabriel. Ya todos esos éxitos vienen en camino. Por ahora, más canciones, más éxitos.

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0: Yo creo que esto merece una cerveza bien fría a esta hora de la mañana. Los que desayunan con cerveza, hombre. Bueno, bien, aquí estamos. A las 2 de la mañana, 10 minutos, 9:10 en Tropicana, la más vaquera, bacanísima. Quiero saludar a todos los amarillitos.
1: Amarillito que se respete, lleva Tropicana.
0: Amarillito que se respete, lleva Tropicana, la más bacana, bacanísima. Así que hello, buenos días, buenos días, buenos días, buenos días a todos nuestros amigos en las diferentes colectivas también. Buses, camiones, todos los que están escuchando la más bacana Tropicana, así que a todos los conductores les enviamos un abrazo enorme. Oiga, los que están desayunando cerveza, déjeme decirle.
2: ¡Qué gente más irresponsable en esta vida!
0: ¡Qué gente más irresponsable en esta vida! ¡Qué vaina, qué vaina! Los que están tomando cerveza a esta hora de la mañana, buenas.
3: Hola, hola, Harold. Buenos días. Tropicana la mejor, por acá desde Filadelfia. Quiero escuchar el mejor de Jason Jiménez, cada 8 días la pío.
0: Listo, por hágale. Favor.
3: Muchas gracias, muy amable.
0: Listo, papillo, todo bien.
3: Acá escuchando otro video. Todos los días lo escucho, me lo han dicho.
0: Qué belleza. Listo, gracias.
3: Saludos a mi familia en el barrio Pinilla.
0: Listo, en el Pinilla. Ahí reporta la sintonía mi amigazo desde los Estados Unidos. Dice por acá, buenos días, desde la galería del 7 de agosto, full sintonía, Patricia Quevedo, un abrazo, Pati. ¿Cómo está mi hermosa Pati? Cuéntamelo todo, mi amor.
4: Mamacita.
0: Vamos a seguir saludando más oyentes de Tropicana, buenos días.
5: Buenos días, mi Jarito, bello y hermoso. Sí. Buen día, muy amistad para
4: mamacita. Mí también.
5: Acá es de Vanguardia, escuchando la mejor Tropicana, la más bacana, bacanísima.
0: Gracias, bienvenida.
5: Escuchando la mejor.
0: Eso me gusta.
5: Regáleme la canción Todo lo fue. Gracias, Harold.
0: Todo lo fue. Nadie. Si ya viene la canción 9:12, la programación de la Guaroteca esta mañana de domingo.
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1: Pero por supuesto, lo que dice esta canción es totalmente cierto. Que nunca nadie le diga que usted no puede. Usted es capaz. Ahí está la música bacana en esta mañana de domingo. La programación está perfecta.
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1: Voy a estar con ustedes hasta las 2 de la tarde, así que preparadísimos para seguir programando música bacana en Tropicana. Vamos a saludar más oyentes en esta mañana.
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4: Tropicana, Tropicana, buenos días para que me escuchen. Le disco Jiménez, tu cuarto de hora.
1: ¿Listo?
4: De Jason Jiménez.
1: De Jason Jiménez, bueno, listo, ya, perfecto.
5: Jarito,
1: a ver, ¿qué
5: buenos días, buenos días, buenos días, Jarito. Sí, es verdad, conductor que se respete lleva en su tropi amarillito Tropicana.
1: Sí, señor.
5: La más bacana, bacanísima. Sí, a ver si me regala el jardinero de Wilfrido Vargas.
1: Listo, vamos con el jardinero.
5: Gracias.
1: Yo le bendiga también a usted, mi hermanazo. A ver, oyentes que dejan su canción favorita a través del 311-4638-993. Buenos días.
6: Y escucho Tropicana, la más bacana, Jarito Vargas. Buenos días, yo le bendiga.
1: Buenos días.
6: Que bien, que por tanto sintonía aquí del barrio Villa del Buque. Y me supongo más para poner una cancioncita de Roberto Carlos. Un millón de amigos.
1: Un millón, quiero tener un millón de amigos. Listo, ya viene en camino, aprovechando que estamos en el mes de amor y amistad. Oiga, ¿saben quién estuvo de cumpleaños el día de ayer? Y cumplió 70 años, 70 años esta mujer. ¿Quién cree que es? ¿Quién se imagina que cumplió años el día de ayer? Que me diga la primera persona que me diga quién cree que cumplió años. De la farándula. De las mujeres más controversiales, pero bueno, es una eminencia, es una diva para nuestra Colombia. Estuvo cumpliendo años el día de hoy, 70 años, 70 años. Efectivamente, Amparo Grisales, ya me dijeron los oyentes. Amparo Grisales estuvo cumpliendo 70 años, imagínese usted, ¿eh? 70 años.
7: Amparito, Amparito Grisales, nuestra diva de Colombia.
1: Listo, y para celebrar el cumpleaños, ¿por qué no escuchamos esa canción de Amparito, sí o no? 70 años, imagínese esa mujer irradiante, todavía se ve con tremenda figura y todo el tema. ¡Qué chévere! ¡Aquí está Amparito! Los melódicos, suena sabroso en Tropicana, ¿qué me dicen acá? A ver.
8: Hola, Jarito, muy buenos días. Es tan amable y me regalas Carmen, se me perdió la cadenita.
1: ¡Carmen!
4: Hola, Jarito, buenos días. Papá, ¿me puedes regalar la canción del pesebre?
1: Besitos, listo. Gracias. Ya la vamos a cuadrar por
4: hola,
1: acá.
4: Hola, Jarito, buenos días. Papá, ¿me puedes regalar la canción del pesebre?

0: Se llama El Jardinero a las 9:33 minutos. Aquí estamos en Tropicana, la más bacana, bacanísima.
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0: ¿Qué tal si seguimos saludando más oyentes de Tropicana? Hello, buenos días.
2: Yo escucho Tropicana, Tropicana, tío, ¿cómo está, tocayo? ¿Cómo me la acabo de ir, hermano?
0: Muy bien.
2: Hermano, pues por aquí dándole a esto al taxi.
0: Al taxi.
2: Gracias a Dios. En victoria cada día más.
0: Amén.
2: Tocayito, hágame un favor.
0: Sí, señor.
2: Hay un disco que se llama de la Sonora Bello.
0: Bello.
2: Hágame el favor, hermano.
0: Qué bello.
2: Hermanito, y feliz día en el día hoy de la
0: Día de Amor y la Amistad. Listo. Gracias, mi hermanazo.
2: Con mucho gusto. Ahí sí, en señor. El carrito, hermano.
0: Ah, qué bueno.
2: Ojalá me borre.
0: Listo, tenemos que vernos para tomar un tintico, mejor dicho, ya no puedo tomar tinto. Nos tomamos una aromática, una vaina así, a ver qué me dice, buenos días.
3: Buenos días, yo escucho y recomiendo a Tropicana, la más bacana, bacanísima, para solicitarle el disco, el vallenato Pimpinela.
0: Pimpinela.
3: Clásico, el vallenato. Yo escucho y recomiendo Tropicana, la más bacana, bacanísima.
0: Carísima, mi negro, la música, la programación está perfecta en esa mañana de Guaroteca. Y para eso estamos, para complacer a cada uno de los oyentes que envían su nota de voz en el 311-46-3899-3. Saludo especial a los que se acaban de despertar, los que acaban de desayunar. Bueno, buen provecho para todos ellos que están tomando el caldo de gallina, caldo de pescado. ¿Qué se antoja? ¿Qué se antoja a esta hora de la mañana? Cuéntame.

0: música de Luis Silva. Luis Silva, romance quinceañero a las 9 de la mañana, 49 minutos. La música del Llano en Tropicana.
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0: Hombre, pero qué cantidad de mensajes que nos llegan a esta hora programando una canción bacana como Tropicana, así que vamos a darle prioridad a los oyentes, a ver qué me dice.
2: Hola, mi hijito, muy buenos
0: Alejita,
2: días.
0: ¿Cómo estás?
2: Carito, una canción ahí, ya lo había vivido, de Luis Molly. Muchas gracias, Harold.
0: Luis Molly. Miguel Molly, ¿sería?
2: Hola, mi Jarito, muy buenos días, ¿cómo estás? Jarito, regálame una canción a mí, ya lo había vivido, de Luis Molly.
0: Miguel Molly, mi amor, gracias a la hermosa Lejita que está reportando sintonía en esta mañana bacana con Tropicana. Buenos días.
3: Buenos días, pa. Pues, hermano, pues...
0: ¿Qué dice, parcerito, bien o qué?
3: El corazón en el alma y con doble militancia, mijo, pero... Ah. Para bien de los dos equipos, pues yo creo que diría que esto podrá quedar en un empate, ¿cierto?
0: Esa la vuelta, perrito.
3: Y claro. Para bien de ambos.
0: Ah, bueno.
3: Aquí es de Titiribí, mijo.
0: Ah, Titiribí, escuchando Tropicana, la más bacana bacaniza. ¿Dónde queda Titiribí? Titiribí. Titiribí, Antioquia, ¿o qué? Bueno, saludo especial a todos los paisas. Hoy juega Llaneritos frente Atlético Nacional aquí en la ciudad de Medellín. Lo vamos a estar recibiendo.
4: Harold, buenos días. Dios les bendiga.
0: ¿Qué día, viejo Díaz?
4: Y recomiendo Tropicana. Oiga, Harold, claro. Regáleme ahí Estrellita Errante de los Doctores de la Carranga. Hágame el favor.
0: Ya sonó esa canción, mi hermanazo, pero más adelante le vamos a dar play de nuevo. Sí, no me preocupe por eso. A ver qué me dicen. Por acá, buenos días.
5: Buenos días, Tropicana.
0: ¿Qué dice, la más hermanazo? Bacana.
5: Le habla Edgar por aquí, España. ¿Qué más, hombre? Harold, ¿cómo está,
0: bien,
5: hermano?
0: Okay.
5: ¿Bien o no?
0: Sí, señor.
5: Bien. Un saludito ahí para todos los de Tropicana y mi familia que está a los alrededores.
0: Qué bueno.
5: A ver, viejito.
0: Sí, señor.
5: ¿Cómo vamos?
0: Bien.
5: Feliz día, amor y amistad por ahí.
0: Gracias.
5: Por todos esos lados, me imagino que debe estar inundado eso de flores.
0: Mejor dicho,
5: porque
0: ¿no?
5: Cuando nos toca a nosotros regalar flores, allí se venden y se ven a movención. Cuando les toca a ellas de allá para acá, no se mira ninguna movención. De ninguna manera. Pero bueno, qué importa que así las queremos.
0: Sí, señores.
5: No, hombre. A ver, un disquito ahí bien bacano.
0: ¿Cuál sería?
5: Una rancherita ahí de Alejandro Fernández. Yo ¿listo? Vine al mundo a adorar a las mujeres.
0: Yo vine al mundo a adorar a las mujeres.
5: Feliz día. Que esté muy bien.

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0: gusta la música de Gali Galiano, suena ahí el calmante tropical a las 10 de la mañana a 9 minutos. Aquí estamos arrancando una hora de más música, más canciones.
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0: Por supuesto, estaré con ustedes hasta las 2 de la tarde. 2 de la tarde estaremos conectados, escuchando y recomendando Tropicana, la más bacana, bacanísima. Qué bueno saludar a toda la gente en este momento, en todo lado del departamento del Meta, a lo largo y ancho del departamento del Meta, norte, sur, oriente, occidente. Mejor dicho, por todos lados escuchan la más bacana Tropicana.
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0: Bueno, bien, si ustedes van a seguir programando buena música, lo deben de hacer a través del 311-46-38-993. Facilito para que se aprendan el número.
1: ¡Hoy eso!
0: A ver quién está sintonizado a esta hora con Tropicana, el viejo Alex. Alex, cuéntemelo todo, mi hermanazo.
2: Qué bajarito la cancioncita.
0: ¿Cuál sería?
2: Los celos de Giancarlo Centeno.
0: Listo, celos de Giancarlo Centeno. La vamos a buscar por acá. ¿Qué me dice? Buenos días.
3: Yo creo que el guardia de seguridad en...
0: Ah, bueno, por este lado, amor.
3: Buenos días. En la matata no bacanísima, yo me lo bendiga por este hermoso día.
0: Amén, muchas gracias.
3: Que el amor y la amistad, que Dios me los proteja, me los bendiga. Que sigan así, hermosos.
0: Muchas gracias.
3: Música bailable, cuando viejo.
0: ¿Cuando viejo? ¿De quién?
3: Dios me los bendiga, bendiciones.
0: Listo, bendiciones también para ti, mi amor. Listo, bien.
4: Ya nada, la más bacana, por favor, me estoy enamorando de Rodolfo Icardi, creo que es. Escuchando
0: Tropicana, okay.
4: La mejor.
0: Enamorado se llama la canción. ¿O será que me estoy enamorando? Listo, ya viene enamorado de Rodolfo Icardi y todas las canciones que ustedes solicitan en el 311-4638-993.
5: Harold, parcerito, buenos días. Mi pequeño gigante, aquí vayamos viajando para el estadio, para allá listarnos para ver el partido.
0: Hombre,
5: que
0: qué bueno.
5: Y con Tropicana, más bacana, bacanísima, parcerito, bendiciones.
0: Hoy juega el Nacho, hoy juega el Nachito, para que no lo pierdan. Ese partido va a estar bueno, va a estar emocionante. Llaneros frente Atlético Nacional, mejor dicho, partido buenísimo sobre las 8 de la noche, más o menos se va a estar presentando el partido. Saludo para Paola, saludo para Juan José, un abrazo a todos los que están ahí conectados a través de mi TikTok. A Wendy, un abrazo. Wendy, ¿cómo estáis? Bienvenida. Esta canción me gusta, no sé, pero esta canción me gusta, me llama la atención para bailar. No sé si la ponemos completa. Ustedes me dirán. Quiero que me hagan un favor a través de nuestro Instagram, @tropivillavo. Ustedes nos van a subir la fotografía con la camiseta de Nacional. ¿Listo? Ya van a poner la camiseta de Nacional y la.

Mejor dicho, se van a poner la camiseta de Nacional. La van a subir a través de su Instagram y nos van a etiquetar como @tropivillao. O se van a poner la camiseta de Llaneros y van a decir cómo va a quedar el

Erika Sánchez, ¿qué pasó con la money, la cash money, mi amor? ¿Ah? Erika Sánchez, Dios por Dios bendito, y ese cabello tan bonito que le quedó, ¿ah? Bueno, 10 de la mañana, 12 minutos, ya saben, el Nacho juega en la ciudad de Villavicencio con Llaneros, así que ustedes me van a dejar ese mensaje, ¿cómo cree? ¿Cómo cree que vamos a quedar con ese partido? ¿Gana Llaneros o gana Nacional? Ta, ta, ta, ta. Esos hinchas de Millos que ya están, mejor dicho, ya están atacados. Atacados. 10 de la mañana, 13 minutos. Esta noche es mía. Lo dice Atlético Nacional o Llaneros. Esta noche es mía. Esta noche, ¿quién es? De

0: Hacernos para saludar a toda la people, toda la gente que en este momento está conectada desde diferentes lugares del departamento del Meta, de todo el mundo. Saludo para Diego, saludo para JB, saludo para Julie, saludo para Cristian, quien más está reportando ahí a través del TikTok. Estoy interactuando a través de TikTok personal, ¿no? Búsqueme ahí a través de TikTok. Si no tiene TikTok, me dice Harold, envíeme el link y nos conectamos a través de TikTok y me acompañan un rato mientras vamos trabajando. Ustedes me acompañan a trabajar y se ven, miran cómo es que se hace la radio, cómo es que se goza la radio 99.3 Tropicana en la ciudad de Villavicencio. Hoy juega Llaneros, Llaneritos, sobre las 8:30 de la noche, más o menos. Estará iniciando el partido, a ver.
1: Póngala toda, viejo.
0: Al pregón. Pregón verde.
2: Escucharnos ahorita de canciones.
0: El tizón. El tizón, dice.

0: mi tierra. David Nova, listo, viejo David. Muchas gracias. Ahí se pone la camiseta y todo, pero súbala, súbala a través de Instagram. Nos etiquetan como arroba tropivilla. Y ya, de una. Dice por acá, ganando Llaneros 2-1. Lo dice Patricia Quevedo, Pati. Que no me envían nota de voz, Pati. ¿Qué ha pasado contigo? ¿Qué ha pasado con tu voz, tía? A ver, por acá, por ese lado, buenos días.
1: Buenos días, Tropicana. Yo escucho Tropicana y ya casías. Me gustaría escuchar una canción de Rodolfo Aicardi. Tormentos.
0: Tormentos.
1: Rodolfo Aicardi, por
0: listo,
1: favor.
0: Listo, hágale pues. Tropicana. La más bacana, bacanísima. Por acá me siguen llegando más notas de voz. ¿Qué dicen? Buenos días.
2: Barra, nuestro equipo. Nosotros somos llaneros.
0: Por supuesto.
2: De raza, de pura sangre llanero, de verdad. Tenemos que ganar llaneritos.
0: Como sea, tiene que ya ganar llanero porque estamos en casa, eche. Ahí viene Nacional a jugar aquí en la casa de llaneros. Así que todas las de la ley. Ya mucha gente se compró la boletica. Quiero saludar a Lázaro en Canadá. No tiene TikTok, descargue TikTok, papá. ¿Qué pasa? Que no descarga TikTok. Hay que actualizarse. El que no tenga TikTok no está en nada. Está desactualizado, mis señores. Y van a descargar TikTok, lo van a abrir y nos van a seguir como Tropicana Villavicencio. Listo, me van a seguir en mi cuenta personal también. Averígüelo Vargas Oficial. Ahí estoy haciendo TikTok. Aquí está la hermosa Paola Jara. Mi momento más

0: Muy bien, ahí está la música del Tizón. Lo hace la Sonora Dinamita a las 10 de la mañana, 31 minutos, 10:31. Es algo de Guaroteca.
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0: Es el momento perfecto para seguir saludando más oyentes. ¿Les parece bien en esta emisora diferente?
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0: Por este lado, ¿qué nos dice? Buenos días.
2: Tropicana, la más bacana, bacanísima. Muy buenos días.
0: ¿Cómo estás? Gracias. Amén, muchas gracias.
2: Por favor, hay una cancioncita de Jackson Jiménez con lo perro que era yo.
0: Un perro enamorado, si no estoy mal. ¿Cómo se llama la canción?
3: Gente bonita de Tropicana.
0: Sí,
3: buenos
0: señor.
3: Días.
0: Buenos
3: Saludos
0: días.
3: Saludos desde Acacías. Tropicana, la cancioncita de Alfredo Gutiérrez, Solitario.
0: Solitario.
3: Gracias, bendiciones, buen día.
0: Listo, buen día también para usted, mi hermanazo. Dios le bendiga.
4: Tropicana, Tropicana, la más bacana. Buenos días, bendiciones.
0: Buenos días. ¿Qué anda
4: Amigo,
0: haciendo?
4: Regálame
0: ¿qué?
4: El viejo del sombrerón el viejo y el ciclón, sombrerón. Si puede, es tan amable, gracias.
0: El ciclón, listo. Ya, bien. Ya vienen canciones en camino. Aquí es Alfredito Gutiérrez. Saludo para Víctor, saludo para todos. Para Nico, Alejandra, un abrazo a todos los que están conectados a través de TikTok. Estamos a las 10.

0: Ahí está la música de Miguel Morales. Miguel Morales, suena delicioso a través de Tropicana a las 10 de la mañana, 40 minutos. 10:40, yo escucho, veo y comparto Tropicana, la más bacana, bacanísima. Ella, quiero contarles que se ha reportado alrededor... Oiga, les cuento exactamente, ¿no? Varios sismos en el departamento del Tolima. Esto exactamente, epicentro en Chaparral, Tolima. Desde las 4:52 de la mañana viene temblando. Con el primer sismo fue de 4.1, magnitud 4.1 de profundidad superficial en Chaparral, Tolima. Y ha venido temblando de ahí para acá. Ha venido temblando, por ejemplo, a las 6:24 de la mañana, otro de 2.5. Después aumentó a 3.1 sobre las 7:38 de la mañana. Otro sismo en el mismo punto en Chaparral, Tolima, sobre el 2.5 también a las 7:42. Y así sucesivamente se ha presentado varios sismos aquí en Chaparral, Tolima. Hombre, qué vaina con esto de los sismos. Y hace 19 minutos, exactamente a las 10:15, también tembló. Y este aumentó a 3.1, superficial también, en Chaparral, Tolima. Imagínense, 4 o 5 sismos se han presentado en las horas de la mañana en el departamento del Tolima, que también viene pasando una situación bastante, bastante complicada con el tema de los incendios forestales y todo el tema. Ya el clima está pegando duro. A ver, ¿qué me dice?
1: Muy buenos días, Tropicana, la más bacana, bacanísima. Yo escucho y recomiendo Tropicana.
0: La más bacana, bacanísima.
1: ¿Me hicieron favor?
0: Sí, señor.
1: Vallenatico, esposa mía, para mi pequeña Lulú, flor del campo.
0: Y mejor dicho,
1: feliz día para todas las mujeres, gracias. Y para especialmente para mi esposa y mis dos niñas, Kelly y Rosmira. Gracias, Tropicana,
0: la más bacana, bacanísima. Bueno, chéverísimo, ya viene esposa mía, doctor Sergio.
2: Escucho, ¿qué me dice? Buenos días. Tropicana, la más bacana, bacanísima. Jarito, muy buenos días.
0: Buenos días.
2: Muchas bendiciones, hermanito. Regáleme el temita, el lamento de tu voz, de Rodolfo y la típica. Tropicana, la más bacana, bacanísima.
0: Bacanísima, listo, papá, ahí la vamos preparando también. Oiga, me están programando mucha canción de los hispanos, Rodolfo y todo el tema, ¿no?
3: Yo, pequeño gigante, papi, el carrapicho.
0: El carrapicho, duro. Carrapicho, ¿verdad que lo ponemos? Vamos a alentar la mañana con ese, qué carajo, ¿sí o no? Pero se lo van bailando de una.

0: Navidad nos está respirando en la nuca y aquí estamos con Tropicana, la más bacana, bacanísima, sintonizados desde diferentes lugares del departamento del Meta, en Puerto López, Puerto Gaitán, la gente en Granada, Puerto López, en Restrepo, la gente, ¿dónde más? ¿Qué otro municipio? Cuénteme todos los municipios que a esta hora, desde dónde, desde qué municipio está reportando sintonía en esta mañana bacana con Tropicana. Vamos a saludar por acá, por ese lado.
1: Tropicana, Tropicana. Buenas. Estás con el disco de Jenso Jiménez. Ahorita pedí un disco, pero nunca me lo colocaron.
0: ¿Cuál es, mi amor?
1: Para colocan este mejor caballo, gracias.
0: Mi mejor caballo, ya, tranqui, tranqui, que vamos paso a paso, mi amor. No me preocupe, no me sulfure. Y no se me estrese. A ver, ¿quién más está por aquí? Bueno, me están dejando viejito.
2: Buenos días. El de Tropicana, la más bacana. Mi hermano por acá con ganas de salir un ratito a camellar.
0: Eso.
2: Y un acompañado de Tropicana, la más bacana, este excelente domingo. Que Dios les bendiga a usted y a todos los oyentes de Tropicana, la más bacana.
0: Y ahí está con la camiseta del Nacho. Y hoy juega Atlético Nacional a las 8:30 de la noche más o menos. Estará jugando Tropicana, la más bacana, bacanísima. Bueno, no estará jugando Tropicana, ¿no? Estará jugando Nacional versus, o exactamente, Llaneros versus Nacional. A ver, ¿qué me dice por acá? Buenas.
3: Tropicana, Tropicana, reportando sintonía aquí a la primera dicha. Hoy gana el Nacional.
0: El Nacho.
3: 3-0.
0: 3-0. Listo, mi hermanazo. Muchas gracias por ese reporte de Tropicana, la más bacana, bacanísima. Chica. Lamento de tu voz. La música decembrina que nos han solicitado ahí a través de Tropicana, la más bacana, bacanísima.
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0: ni más ni menos. Así se llama el más reciente lanzamiento. Lo escuchan a través de Tropicana a las 11 de la mañana a 11 minutos. Aquí estamos en la última hora de la Guaroteca, así que aprovecheme, aprovecheme, apúrele porque estoy botado. Ya están entregando canciones a todos los oyentes que me envíen nota de voz en este mismo instante. Eso sí, canciones que pues se conozcan y que las tenga por ahí en el establecida. Listo, para que me dejen el comentario 311-4638-993. Vamos a saludar a Marisela.
1: Jarito, por el amor de Claudia.
0: Por el amor de Claudia.
1: Los 50 de Joselito. O María Teresa. O María Teresa quiere también.
0: María Teresa
1: quiere. Para diciembre, qué rico.
0: Listo, porque ya nos está respirando la nuca. A ver qué dicen. A ver, por acá, buenas.
2: Buenos días, Tropicana. Yo escucho Tropicana desde Casillas. Esperando mi canción de Rodolfo Aicardi, Tormentos.
0: Ya sonó, la canción ya sonó.
2: Recordar las navidades.
0: ¿Dónde estaba? Porque la canción ya sonó.
2: Dios los bendiga, muchas gracias.
0: Sí, señor, ya sonó la canción de Rodolfo Aicardi. De pronto salió algún momento y dejó el radio, quién sabe cómo, y pues ahí sonó.
3: Tropicana, la más bacana, ¿me puede poner una cancioncita, por favor? Dios lo bendiga, Jari. Pues,
0: ¿cuál sería, amor?
3: ¿De qué? Regálame una del mocho, del burro mocho.
0: Del burro mocho, listo. Ya vamos a buscarla del burro mocho a esta hora en Tropicana. Sigue avanzando la Guaroteca en Tropicana para que usted me deje el comentario. La nota de voz 311-4638-993.

0: A ver, por ese lado, buenas.
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0: Sí, señor,
1: la más
0: gracias.
1: Bacana. Tabaco y ron, tabaco y ron.
0: Tabaco y ron, listo. Ya lo saben, después de las 12 del mediodía estaremos con gran especial de Enamorados. No me van a decir todavía las canciones, vaya pensando.

0: Hace rato me habían solicitado esta canción de Noel Petro, se llama Azucena, en Tropicana a las 11 de la mañana, 38 minutos. 11:38, ya estamos culminando prácticamente por el día de hoy. Después de las 12 del mediodía, venimos con canciones, canciones netamente para dedicar, canciones de amor, y amor para ya cerrar el día del amor y la amistad, ¿sí o no? A ver qué me dicen. Buenos días.
1: ¿Qué palazo?
0: ¿Qué palazo? Sí, claro, total. A ver, Alex, viejo Alex.
2: Qué barito, cuando pueda, papi, coloque ese clásico de los 80.
0: ¿Cuál sería?
2: Mil gotas de lágrimas de llanto, de Rómulo Caicedo.
0: Uy, qué canción sota. A ver, por acá, por este lado, hello, buenos días.
3: Jarito, Jarito, el hijo ausente,
0: listo, ya viene el hijo ausente.
4: Jaro, borrón y cuenta nueva de los hermanos Rosario, esto sí es palazo.
0: Pero por favor, el hijo ausente, todas esas canciones que ustedes me están solicitando, además que yo creo que está muy temprano para el hijo ausente de Pastor López, no sé qué usted me dice, porque todavía nos faltan tres meses para llegar a Navidad. A ver, por este lado, hello.
5: Hola, buenos días, desde el Barzal Bajo, yo escucho a Tropicana, la más bacana.
0: Bacanísima.
5: Harold, quiero escuchar de Vicente Fernández, Paloma Herida. Paloma Herida. Desde el Barzal Bajo.
0: Desde el Barzal Bajo, listo. Paloma Herida, listo. Perfecto, por este lado.
6: Hola.
0: Hola, amor.
6: Tropicana, la más bacana.
0: ¿Cómo estás?
6: Regálame la canción El Eco de Rodolfo Alcarte. Dios los bendiga, bendiciones.
0: El Eco de Tu Adiós, me imagino que debe ser. Esa es de Pastor López. Pastor López, ¿está así o no?

Ahí está la música bacana en Tropicana. Llega a los hermanos Rosario. Se llama Borrón y Cuenta Nueva. 11:42, a las 12 del mediodía llegamos ahí con la música para enamorados. Así que preparados, vayan pensando qué canción va a dedicar después de las 12 del mediodía. Pilas.

0: muerte.
1: Amárrame, señor, hasta la hora de mi muerte. Ahí está Reinaldo Armas, a esta hora en Tropicana. Vamos a saludar oyentes, los ultimitos, porque ya viene el especial de Enamorados Pilas.
2: Tropicana, Tropicana.
1: Hola, ¿cómo estás?
2: Un saludo muy especial allá a la familia Ortiz en la Rosita 3.
1: Listo.
2: Esto, para pedir Paloma del Alma Mía.
1: Ahí va tu canción, Paloma del Alma Mía, Tropicana, la más bacana, bacanísima.
2: Esas canciones me tienen muy sentimentales.
1: Mejor dicho,
2: sentimentales de estar lejos de mi tierra. Desde Yondó, Antioquia.
1: Yondó, la gente de Antioquia, de Medellín, de Cali, Bucaramanga, de toda la gente que está por allá en otras ciudades y que extrañan su pueblo querido, su pueblo hermoso, el llanero. Así que aquí está el gran David, ya viene la música bacana para que ustedes me van dejando comenzar un comentario, me digan qué canción van a dedicarle, si tienen una palabra ahí para dedicarle al amor,

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0: te voy a hacer feliz, mi amor, cuésteme lo que me cueste. Vas a ser feliz, mamacita.
1: Uy.
0: Este es el especial que vamos a tener de amores. De amores, de amores. No es amores, solamente amores. Mamá, enamorados. Mamá. Los que están tragados, enchulados. Los que están, mejor dicho, feliz, cueste lo que me cueste. Y en este momento estoy haciendo live a través de mi TikTok personal, Averígüelo Vargas Oficial. Listo, ahí me van a buscar como Averígüelo Vargas Oficial. No averígualo, sino averígüelo. Averígüelo Vargas Oficial. Y pues, hombre, ahí vamos a estar interactuando con todos los enamorados. Me van a decir canciones de enamorados. Por ahí me han dicho, estoy enamorado de Donato y Estefano, de Pastor de Pastor López, más que un loco. Por ahí de Tito el Albambino, también el amor es una tanta. Y también, bueno, música de Juárez y demás. Así que preparados, tiene la música bien sintonizada. Dice, hola Jarito, buenas tardes, ¿cómo estás? Bendiciones, Janet. Un abrazo para Janet, para todos los que están empezando a conectarse a través de mi TikTok, arroba Averígüelo Vargas Oficial. Listo, arroba Averígüelo Vargas Oficial. Ahí estoy en TikTok. Pueden ingresar en ese momento. Y voy a empezar a recibir también las notas de voz de los oyentes que me van a estar diciendo, hey Harold, esta canción es perfecta para enamorados. Listo, ahí los espero. ¿Dónde van a enviar la nota de voz? Facilito para que ustedes puedan participar en el 311-46-38-993. 311-46-38-993. Ahí vamos a programar canciones para solo los enamorados. ¿Listo? Yo les traigo una canción para enamorados, señores. Esto lo hace Fonseca. Se llama Eres Mi Sueño.

0: la música de Jason Jiménez, se llama Un Perro Enamorado, a las 12 del mediodía, 18 minutos. 12 del mediodía, 18, yo escucho, veo y comparto Tropicana, la más bacana, bacanísima.
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0: Quiero saludar a todos los que están a través de TikTok, arroba Averigüelo Vargas Oficial. Muchas gracias a la gente que se está dando tapada a la pantalla. Sofi, un abrazo para... dice mis tres mariposas. Saludo también para Klaus Abslady, también está reportando sintonía en este momento. Me están diciendo, Nana, un abrazo, Nanita.

0: pocos enamorados, yo sé, hay pocos enamorados, pero necesitamos canciones para enamorados, por ahí me están diciendo varios. Pero envíen una nota de voz y de pronto le va a dedicar una canción a su esposo, a su esposa. Hágalo ya mismo a través del WhatsApp 311-4638-993. Saludos para Janet. Dice por acá, me envía corazoncito y todo el tema. Quiero saber cuántos enamorados están en TikTok. Déjenme ahí los corazoncitos. Saber cuántos enamorados están a esta hora de la mañana en este domingo, porque ya estamos errando prácticamente en la celebración de amor y amistad. Eso fue el día de ayer, pero hoy vamos a hacerlo con solo canciones de enamorados. ¿Listo?
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0: Imagínense que el Señor de los Anillos, exactamente Pastor López, también tenía su corazoncito, también dedicaba canciones como esta, Más que un loco, a las 12 del mediodía.

0: olvidó, se me olvidó, dice.
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0: ¿Han dedicado canciones? Si ustedes han dedicado canciones, déjenme ahí ese comentario. Quiero saludar a Brian Snyder. Dice... dice que hay que tener mucho cuidado en los estadios, que está muy pesado con eso de los hinchas. Yo creo que con llaneros me imagino que se comporta muy bien. Sin embargo, hay que tener mucho cuidado los que van a ir al estadio esta noche a verse el partido de Llaneros versus Atlético Nacional.

0: saludos.
1: Jarito, Jarito.
0: Oli, ¿cómo estás?
1: Tarde lo conocí de París.
0: Tarde lo conocí.
1: Gracias,
0: esa es de una enamorada cachona, ¿sí o no? Listo, vamos a mirar ahorita. Tarde lo conocí. Ese Marchit, Martita.
2: Tropicana, la más bacana. Sí. Bacanísima. Regalé este escrito de Marisol.
0: Marisol.
2: Corazón contento.
0: Corazón contento.
2: Mucha musicota.
0: Eso, muchachos.
2: Para el amor de mi vida.
0: Uy.
2: El guarda. Roballo de Barlovento. Gracias. Dios le bendiga. Bendiciones.
0: Mi destino fue conocerte. Listo, ya la voy a buscar por acá a ver qué más dice.
3: Hola, Jarito. Muy buenas tardes. Dios me lo bendiga.
0: Amén,
3: ¿cómo se encuentra? ¿Me
0: Amén.
3: Puede regalar la canción Tú sin mí? Gracias.
0: Tú sin mí. De Dres Maray. Listo. Aunque esa es de despecho. Esa no sería enamorado, sino despechado. Es como para llorar. A ver este.
4: Carol, buenas tardes. Buenas tardes.
0: Buenas tardes.
4: Más bacana, bacanísima. Si me puedes complacer con la canción te esperaré de los diablitos.
0: Te esperaré de los diablitos.
4: Del vallenato.
0: ¿Es de enamorados?
4: Gracias, Jarito, Dios lo bendiga, gracias.
0: Vale, papá, no se les olvide, solo canciones para enamorados. Corazón de acero, canción también buena. Un abrazo para Gerald. Dice, por acá, gracias, listo, fue, mi destino fue conocerte. Regálame un vallenato, niña bonita, listo. También de enamorados, aplica. Toda la gente que está ingresando en este momento a TikTok, estamos como @averiguelo Vargas. Sígame aquí en esta parte de arriba, ahí estaremos interactuando, pues.

viejo Tito, con esta canción, El Amor. Aquí, esta canción prácticamente plasma todo lo que es el amor. Y lo dice Tito el Bambino en Tropicana.

0: Pero por favor, ¿ustedes recuerdan la primera cita? La primera cita que tuvieron en la historia con una pareja que están enamorados. ¿Recuerdan la primera cita? ¿Cómo fue esa primera cita? Uno a veces se pone nervioso, ¿no? En esa primera cita se pone nervioso, se pone lo más titino, se pone la mejor pinta. De hecho, uno cuando va a conquistar a alguien, huele bien, se peina. Ese día se puso la barba y todo el tema, se arregló, eso mejor dicho. Y le titila el corazón así, tin, tin, tin. Le late el corazón de una forma increíble cuando se vuelve ansioso. Uno empieza así a mover las manos, para los que me están viendo por TikTok. Empieza uno a mover las manos y es que me voy a encontrar con una mujer que me encanta y le voy a pedir el cuadre y todo el tema. ¿Les ha pasado? ¿Sí o no? ¿Les ha pasado o no les ha pasado? Aquí a través de TikTok se está perdiendo de tremendo chisme. La tentación es berrionda. No, la berrionda es usted, Andrea. Es que Andrea, por ejemplo, me dice que a ella le pillaron que tenía amigo secreto. ¿Ah? Imagínense que la pillaron que tenía amigo secreto. Ahí se están perdiendo el chisme, el que no entre a TikTok en ese momento. Estamos ahí hablando de chismecito y tal. Y Andrea se está, mejor dicho, confesando con nosotros y dice que le hackearon el celular y le pillaron el mosaico. Imagínense esa vuelta. Entonces ella dice, pero normal. No, yo no creo que eso sea normal. Y atrás del hecho, Andrea llega y responde, es que la tentación es berrionda. Ah, ¿cómo la ve? La tentación, la berrionda es usted, mi querida Andrea. ¿Cómo le ocurre? El que se está perdiendo el chisme es porque no ha entrado a mi TikTok. Arroba Averigüelo Vargas Oficial. Dice por acá, mis tres mariposos, a mí también me lo hicieron, me hackearon el WhatsApp. Ah, berriondas, tenemos solo berriondas a través del TikTok. Ah, qué belleza estas mujeres. Ah, estamos nosotros hablando de amor y ellas dicen que no, me pillaron el mosaico. ¿Qué me dice por acá? Buenas.
1: Hola, Jarito, Jarito.
0: Buenas.
1: Me regala un saludito para mi hija, mis nietos. Que
0: ¿cómo
1: están
0: se llaman?
1: Escuchando Tropicana, la más bacana en la vereda, Los Mangos, y me regala la canción Los Caminos de la Vida.
0: Los Caminos de la Vida, listo. Los Caminos de la Vida. Es una canción de amistad, así que más que todo de familiares. Papacito, bueno, gracias, mamacita. ¿Qué más que me dice papacito? Ese harto ya no soy así, que hace rato no soy así. Ah, bueno, más le vale, mi querida Gima, más le vale. Esta canción dedicada para el amor lo hace el binomio de oro, el amor. Ay, el amor es complicado. Cuando uno se enamora, por ahí dicen que el que se enamora pierde. Y ya lo acabo de comprobar con Andreita. Ah, un enamorado bien tragado. Y llega uno, hackea el WhatsApp y le pilla el mosaico. No, o sea,

Oye, me gusta Romeo Santos. Bueno, la música de Romeo Santos, ¿no? Me extrañarás mañana. Canción Sota Bárbara. Aquí se ve en este especial que tenemos en este momento. Ahí tenemos especial de amores. Pero al parecer estamos hablando de desamores también. Estamos hablando con el amor.

0: 311-4638-993.
1: Hola, mi tropicana,
0: hola, amor.
1: La más bacana.
0: ¿Cómo estás?
1: Me regala la canción Amor del Bueno, de Camille 50.
0: Del Bueno, listo.
1: Para
0: ya,
1: Ana María García. ¿Listo? Aquí en el Bética Mocho.
0: Sí, mejor y dicho, para María.
1: Que la ama, Fanny Yurani Daza.
0: Listo, Fanny, ahí. Ahí ya pasamos tu canción, Amor del Bueno, Calibre 50, ya la vamos a prestar.
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0: Mi canción, eso llega al alma.

0: Papi, con el viejo pescado, Tropicana, la más bacana.
1: ¿Pescadito bien o qué, señor?
0: De Washington, Estados Unidos. ¿Listo? Para saludar a mi esposa, Gislene Hoyos. Ajá. González.
1: ¡Qué bueno!
0: Amor y amistad.
1: Amor y amistad, sí, señor. Cielo.
0: Te amo mucho con la canción.
1: Y mejor dicho,
0: es mi mujer de Tito Rojas.
1: Es para enamorados. ¿Qué puedo hacer? Listo, ya venimos con esa. Es mi mujer de Tito Rojas, porque vea, llega esto. Qué bárbaro. Este señor se llama Juan Esteban, mejor conocido como Juanes. También tiene canciones. Porque cuando llega un amor es como una gotica de agua dulce. Y uno dice, qué hermosura, qué belleza es el amor, ¿sí o no?

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0: Señores, de amores, de amor y amistad, aquí está Los Caminos de la Vida, Los Diablitos del Vallenato. Suena muy bien a través de La Más Bacana. Quiero seguir saludando a la gente, toda la people que en esta tarde se está conectando. Ya está la última hora. La última hora, a ver qué me están diciendo por acá. Bueno, pues por favor, me podrías colocar Perfecta de Los Almeños. Amor de Primavera de Gali Galeano, listo, ya vamos con Amor de Primavera. A ver qué me dice por acá, buenas.
1: Una bacanísima, Jaro, Jaro, regálame Amor Eterno.
0: Amor Eterno.
1: Para dedicársela a mi esposo.
0: Listo. Que
1: desde el cielo me acompaña, gracias.
0: Amor Eterno e Inolvidable. Listo, ya viene Rocío Durcal con Amor Eterno. ¿Qué más? Aquí, por aquí, por este lado.
2: Buenas tardes.
0: Hola, Isabel.
2: Doncito, Tropicana, La Más Bacana.
0: Bacanísima.
2: Si usted me puede hacer el favor y me puede complacer con Paloma Querida de Vicente Fernández. Muy enamorada. Bendición.
0: Enamorada, pero
2: y Tropicana, La Más Bacana.
0: Bacanísima.

El amor a veces se convierte en una novela, como lo dice Monchi y Alexandra en esta canción. Aprovechando a saludar a Alexandra Mulcó en la ciudad de Bogotá, hombre. Ahí está escuchando Tropicana, la más bacana, bacanísima. Tenemos la 1 de la tarde, 25 minutos. Aquí estamos en este gran especial de amor, escuchando las notas de voz de los oyentes. ¿Qué me dice por acá? Buenas.

0: Giovanni Ayala. 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
1: Eso, mi hermanazo. Canta bien, canta bien. No puede ser el tema de Yo me llamo Giovanni Ayala. Pero bueno, vamos a escucharla de una, ¿sí o no, vea? Uy, mejor dicho, échale guarito a eso. La música bacana suena muy bien en este fin de semana. Bueno, en este domingo, exacto.

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era para complacer a mi amigo Lucho, que está en la mesa número 12, voy a interpretar un bolero. ¡No!

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